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Si vivimos, para Él vivimos. Si morimos, para Él morimos. Somos del Señor Todopoderoso.

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tristes. Estaban todos juntos, unánimes, como estamos en este momento. Y de repente...

Y en este momento, el mismo viento que sopló aquella vez, sopla en este momento acá. Mientras tú le adoras, Él se va a manifestar. Mientras tú le llames, Él se va a manifestar.

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Si vivimos, para Él vivimos. Si morimos, para Él morimos. Somos del Señor Todopoderoso.

Tienes que mostrarme el camino a tu corazón. Yo conozco su entrada y su salida.

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Si vivimos, para Él vivimos. Si morimos, para Él morimos. Somos del Señor Todopoderoso.

0: cuando la presencia de Dios entra a un lugar, lo seco tiene que reverdecer.
1: Aleluya.
0: Lo que se cayó tiene que levantarse. Cuando la presencia llega a una casa,

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me impactó. Y es que cuando tú ejercitas la gratitud, como lo estás haciendo esta noche, decir: Señor, es que tú eres quien me salvaste, tu sangre me lavó, tú me perdonaste. Cuando estás cantando, ejercitando gratitud, todo el temor, la ansiedad, la angustia, la desesperación es echada fuera, porque los científicos han demostrado que la misma parte del cerebro que se activa cuando tú sientes angustia es exactamente la misma parte que está encendida cuando decides ejercitarte en acciones de gracias. En otras palabras, no puedes estar sintiendo al mismo tiempo gratitud y ansiedad. Tú y yo decidimos si vamos a estar ansiosos o vamos a estar agradecidos. Así es que, ¿qué les parece si continuamos con gratitud, honrando al Señor y bendiciéndolo?

dire gracias. Exprésale tu gratitud. Exprésale tu gratitud. El Salmo 103 dice: bendice, alma mía, al Señor, bendiga todo mi ser su santo nombre. Bendice, alma mía, al Señor, y no olvides ninguno de sus beneficios. Dísela, Señor, no me olvidaré, Señor. No me olvidaré. No me olvidaré de tus beneficios. No me olvidaré que me perdonaste. No me olvidaré que me sanaste. No me olvidaré que me rescataste. Vamos, en tus propias palabras, dile gracias, Señor. Gracias por la salvación. Gracias por el perdón. Gracias, Señor, por las nuevas oportunidades. Gracias. Oh, eres tan bueno, Señor.

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Si vivimos, para Él vivimos. Si morimos, para Él morimos. Somos del Señor Todopoderoso.

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El Dios en el que hemos creído es fiel. Y Él ha prometido que Él no nos iba a dejar solos. Él enviaría el Espíritu Santo, el Consolador, y Él iba a arder en nuestros

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Si vivimos, para Él vivimos. Si morimos, para Él morimos. Somos del Señor Todopoderoso.

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Si vivimos, para Él vivimos. Si morimos, para Él morimos. Somos del Señor Todopoderoso.

0: todopoderoso.
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Si vivimos, para Él vivimos. Si morimos, para Él morimos. Somos del Señor Todopoderoso.

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bendito sea, Señor. Qué privilegio recordar este legado de himnos que nos ha sido entregado, y te pedimos que nunca sea olvidado. Y yo recuerdo también cómo cantábamos después de esta canción. Cantábamos

cuánto, cuán necesarias son esas letras y esa oración, esa petición en estos días donde el amor de muchos, dice tu palabra, que se enfriará. Pero nosotros clamamos, Padre Santo, que envíes

0: sí, Señor. Amén.
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Aleluya. ¿Cuántos tienen libertad para alabar al Señor? ¿Cuántos tienen libertad para alabar?

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Salmo 27. El Señor es mi luz y mi salvación. ¿A quién temeré? El Señor es el baluarte de mi vida. ¿Quién podrá amedrentarme?

es lo único que persigo, habitar en la casa del Señor todos los días de mi vida, para contemplar la hermosura del Señor y recrearme en su templo. Porque en el día de la aflicción, Él me resguardará en su morada, al amparo de su tabernáculo me protegerá y me pondrá en alto sobre una roca. Pero una cosa estoy seguro, que he de ver la bondad del Señor en esta tierra de los vivientes. Pon tu esperanza en el Señor, ten valor, cobra ánimo, pon tu esperanza en el Señor.

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Si vivimos, para Él vivimos. Si morimos, para Él morimos. Somos del Señor Todopoderoso.

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0: Javier Hernández.
1: Muy buenos días, saludos y bienvenidos en esta linda mañana. Les saludamos y le damos la bienvenida a todos ustedes que se encuentran escuchando Radio Esperanza 93.7 FM. Y pues dice la palabra de Dios hoy en este día, en Primera de Juan. En Primera de Juan dice la palabra en el capítulo 1, verso 5, dice la palabra de Dios. Este es el mensaje que hemos oído de él y os anunciamos. Dios es luz y no hay ninguna tinieblas en él. Dios te bendiga.

Bendiciones, bendiciones, pues ya son las 7 con 17 minutos. Hoy día jueves, jueves 23 de julio, se está yendo, terminando el mes de julio. Dios les bendiga a todos ustedes. Y pues un saludo para todos los que hoy no les toca trabajar, que les toca pues hacer, ¿verdad?, sus diferentes actividades, que les toca pues hacer lo que no se puede cuando uno trabaja. Y pues hay muchos quehaceres siempre, ¿verdad? Y pues bienvenidos, están en sintonía escuchando Radio Esperanza 93.7 FM, saludando a cada congregación, y que Dios les bendiga a todos. Pues que hay que echarle muchas ganas, ¿verdad? Porque Dios quiere firmeza en nosotros, que permanezcamos firmes hasta el fin. Hasta el fin nosotros tenemos que seguir luchando la buena carrera de la fe. Y pues no desmayar, porque pues vienen muchas situaciones difíciles para que uno quiera desmayar, pero en Cristo todo lo podemos. Les saludamos a todos los que escuchan en esta hora Radio Esperanza 93.7 FM. Y pues saludos a nuestros amigos ahí en el Facebook. Buenos días, donde quiera que nos estés escuchando. Dios te bendiga y te guarde siempre. Y pues saludos, saludos ahí para María Gutiérrez Mateo hoy en este día. Dios le bendiga. Para toda la familia Gutiérrez aquí en Taylor, Texas, que Dios le bendiga. Y pues familia Betancourt, ¿verdad?, que Dios les bendiga a toda la familia Betancourt también. Y pues también un saludo ahí para nuestra hermana Angelina Solís. Dios le bendiga a nuestra hermana Angelina, que siempre nos acompaña. Hoy ya son las 7 con 19 minutos. Y también un saludo para Lidia Selene Soto. Ahorita vamos a complacer a su hijo, que hoy está de cumpleaños. Que Dios le bendiga. Allí para Andrés Ábalos. Ahorita vamos a buscar un canto para felicitar a todos los que nacieron el 23 de julio. Y pues que Dios les bendiga a todos los que nacieron un día como hoy. Y pues también un saludo allí para, parece que son todos los que alcanzo a mirar ahorita. Y pues Dios les bendiga y continuamos nosotros gozándonos en el Señor. Y pues que Dios les guarde siempre. Gózate.

Dios te bendiga. Continuamos en esta linda mañana. Ya son las 7:23. Les saludamos a todos los que siguen conectando en la programación. Dios les bendiga. Saludos allí para nuestro hermano Pepe Alanís. Dios te bendiga, Pepe. Gracias por acompañarnos. Y pues saludos. Saludos allí donde estés. Y pues este es el horario que sales de trabajar. Y pues saludos, saludos que pues van saliendo de sus trabajos ya en la mañanita. Y pues regularmente todos están empezando a entrar a trabajar ahorita, ¿verdad? Y pues a los que trabajan allí en las yardas ya andan con todo, porque pues el sol ya está alumbrando con todo. Y pues hoy también vamos a tener, hemos tenido unos días muy muy calurosos y que solamente dan ganas de correr al aire frillito, pero pues hay que trabajar.

0: Hay que trabajar porque pues de ahí estamos nosotros viviendo. Y pues Dios le bendiga ahí para nuestra hermana Rayo, Dios le bendiga ahí para nuestra hermana Rayo. Y pues vamos a complacer con este canto ahí para Andrés Ábalos ahí de parte de nuestra hermana Selene. Y que Dios le bendiga ahí, pues que Dios, ¿verdad?, le dio ese hijo. Y pues, si tiene más, pues que Dios le bendijo, ¿verdad? Pero, pues, saludos allí en esta mañana para todos los que están cumpliendo años el día 23. Día 23 de julio. Y pues, Dios les bendiga. Y felicidades a todos los cumpleañeros, que se la pasen de lo mejor, que se la pasen bien. Y pues, que haya mole, barbacoa y pues pastel, sin falta el pastel, y pues muchos refrescos también, ¿verdad? Así es que gústate en esta mañana, pues saludos para todos los cumpleañeros. Feliz cumpleaños, que se la pasen de lo mejor.
1: Todos los cumpleañeros del día de hoy. Y lo vamos a hacer al ritmo de punta. Y tengo como invitado especial a mi gran amigo,

Y esto lo hacemos con mucho cariño. Francisco Travieso y Oscar Ovidio. Para todos los que están cumpliendo años el día de hoy. Francisco lo hace al ritmo de...

cumpliendo años el día de hoy. Yo soy Oscar Ovidio, que no se te olvide. Y mi amigo Francisco Travieso, para que la pases de lo mejor hoy en tu día, un día que jamás podrás olvidar. Pásala bien. Y que Dios te siga bendiciendo.

Ahí quedó este bonito canto para todos los cumpleañeros que nacieron el 23. Y pues dice que aunque sea un pedazo, que no haga falta el pastel. Y pues ese pastel, ¿verdad? Que ya tiene que estar ahí apartado para que pues lo disfrute el cumpleañero.

también está de cumpleaños. Pues saludándole también ahí para Manuel Gilberto. Dios te bendiga, Manuel Gilberto. Que Dios te dé muchos, muchos, muchos años más y que Dios te guarde siempre y que Dios bendiga siempre tu vida. Y pues también allí para el hijo de nuestra hermana Lidia Selene también, que le saludamos y que nos está escuchando. Dios te bendiga. Y para Andrés Ábalos también. Y pues para todos los que hoy están de cumpleaños, pero pues están ahí escuchando solamente la programación, que Dios les bendiga y que Dios les dé muchísimos, muchísimos años de vida y salud. Y pues el pastelito que no haga falta, mínimo el pastel, ¿verdad? Porque esos pasteles también bien buenos que están. Así es que disfruten su pastel y vamos a seguir adelante. Ya son las 7:30. Dice ahí para nuestros hermanos que nos escuchan desde, vamos a ver dónde nos pusieron. Dice que nos escuchan en esta mañana. Y pues saludos allí para la hermana Reina García también en este día. Que Dios le bendiga a la familia García aquí en Taylor, Texas. Y pues dice nuestra hermana Angelina Solís, que nos escucha desde Matamoros. Les saludamos ahí para todos los de Matamoros. Dios les bendiga. Y les saludamos a todos ahí en Matamoros. Felicidades pues para Manuel y para el hermano Ábalos. Dios les bendiga y que Dios les guarde siempre. Y gracias por acompañarnos. Saludos Andrés Ábalos y Manuel Gilberto Cortés. Saludando también ahí para Iris García, hoy en esta mañana, ya son las 7:31. Les saludamos ahí para todos sus compañeros de trabajo, les saludamos ahí para Iris.

0: Gloria a Dios, ahí quedó este hermoso canto. Continuamos en esta mañana y pues vamos a compartir la palabra de Dios hoy en este día. Pues siempre a eso venimos, pero el tiempo de los cantos se acabó y pues vamos a pasar a la palabra de Dios. Y hoy quiero hablar un hermoso tema muy importante en nuestras vidas, porque pues nosotros siempre podemos dar testimonio de las cosas que Dios ha hecho en nuestras vidas, que pues hay muchas personas que fueron sanadas de algo muy, muy difícil, de algo imposible, y pues se puede dar testimonio de eso. Y también pues hay unos que salimos del alcoholismo, otros de la drogadicción, y pues es muy hermoso eso. Pero cuando nos acercamos a la palabra de Dios, podemos encontrar muchas palabras que nos confrontan a nuestras vidas. Y yo he escuchado mucho esto, ¿verdad?, en las peticiones que nos mandan, y nos dicen: hermano, ora para que Dios cambie mi carácter. El carácter puede ser muy feo. El carácter puede destruir familias. Puede, pues, que se te cierren muchas puertas. Porque, pues, de repente, ¿verdad?, la persona pues trae mucho orgullo, diciendo: es que el apellido, ¿verdad?, le echan la culpa al apellido. Es que nosotros los Sextos somos bien así. Y pues nosotros los de nuestro estado, así somos, peleoneros. Y pues eso ya no lo podemos decir con orgullo, porque si nos hemos acercado a Dios, pues ahora somos de Dios. Y Dios quiere, ¿verdad?, que nosotros muestremos ese carácter que Cristo nos enseñó, ¿verdad?, que Cristo tiene. Y Jesucristo fue tentado, fue provocado, y Él siempre tuvo ese control para no responder, ¿verdad?, en ese momento difícil que pasaba, sino que tenía Él el control para poder salir adelante. Entonces, fíjese cómo todos batallamos en esa área, ¿verdad? Y cuando nos habla del carácter fuerte, hay muchos que dicen que tienen el carácter fuerte cuando son buenos para gritar, regañar, y muchas veces sin medir las consecuencias. Y pues eso tenemos que tener mucho cuidado, porque pues sabemos que ese no es un carácter fuerte. Sí, tal vez tiene la fuerza para gritar, para decir lo que quiere y lo que se le antoje, y no importa si lastimó o no. Y tenemos que tener mucho cuidado con ello, porque el carácter fuerte es aquella persona que cuando toma una decisión lo sostiene. Eso es un carácter fuerte, que aquella persona que dice: ¿sabe qué? Yo voy a servirle a Dios, venga lo que venga, pase lo que pase. Y pues el carácter débil, a esa persona la traen para allá y para acá, le dicen esto y se la cree, le dicen lo otro también se la cree, y lo traen para allá y para acá. Y por eso Dios quiere que sea formado ese carácter, ¿verdad? Dios quiere que seamos transformados como el carácter de Cristo. Y fíjese lo que dice la palabra de Dios en Efesios capítulo 4, verso 29. Y hay muchos versículos que respaldan, ¿verdad?, cuando dice que no se ponga el sol sobre su enojo. No debemos enojarnos. Y dice uno: si te hacen enojar, por eso hoy nos va a enseñar. Dice la palabra de Dios en el verso 29, capítulo 4 de Efesios, ninguna palabra corrompida salga de vuestra boca. ¿Y cuándo salen las palabras corrompidas? Las palabras destructoras, que tal vez marcaron a esa persona que le gritaste, y marcaron tal vez por siempre a esa persona. La destruiste, lo destruiste, ¿verdad? Porque ese, con el carácter batallamos todos, tanto mujeres, tanto como hombres. Y pues hay unos, ¿verdad?, que le dan con todo a su garganta para gritar, con tal de que supuestamente les oigan. Pero no debe de ser así. Entonces dice la palabra: ninguna palabra corrompida salga de vuestra boca, sino la que sea buena para la necesaria edificación, ¿verdad? ¿Qué nos enseña? Palabras que edifiquen, no palabras que destruyan. Palabras que lastiman. Nosotros, como hijos de Dios, es la recomendación que Dios nos manda. Se imagina que dice: ir y va a la iglesia, y cómo le grita a sus hijos, cómo le grita a su esposa, cómo le grita a sus trabajadores, o cómo le grita a su patrón. Y pues, ¿verdad? No, de todo puede ver, pero lo que nos está enseñando que tenemos que hablar con personas que tienes enfrente, ¿verdad? O que te encuentras en tu trabajo, o que trabajas con ellos, que seas una persona fácil de tratar, porque hay personas con las cuales no se puede tratar, ¿verdad? Y pues a veces tienen esa fama, dicen: ni le digas nada, que no se dé cuenta de esto, porque te va a ir como en feria. Porque a veces la persona ya tiene la fama de que se altera, no tiene dominio propio, que con un poquito rápido, ¿verdad?, empieza a sacar las garras como los gatitos. Entonces hay que tener mucho cuidado, porque lo que la palabra nos enseña, que nos tenemos que someter a Dios, a someternos en su palabra. Lo que la palabra nos enseña y nos dice hoy en esta mañana: ninguna palabra salga, ¿verdad? Ninguna palabra corrompida salga. Esas palabras que destruyen, sino que trata, ¿verdad?, de hablar palabras que edifiquen a la persona, que le ayuden a la persona. Porque a veces, ¿verdad?, a veces la persona ya está tirada, caída, así como le pasó a Job. Job, cuando estaba enfermo, estaba ahí tirado, y en lugar de venir a consolarle, todavía le vinieron a decir cosas. No, pues por eso está pasando esto, porque de seguro cometiste algo, por eso está pasando esto, de seguro qué hiciste, que tienes algo escondido, y empiezan a juzgar. Y pues a veces hay personas peor todavía, que pueden decir palabras tan herientes que hieren a alguien más. Entonces dice: trate de hablar palabras que edifiquen a los demás, que edifiquen a aquel que te está escuchando, que se lleve una buena impresión tuya, que se lleve una impresión que dice: wow, que es esa persona, cómo me habló, me dijo cosas que yo necesitaba en mi vida. Entonces sigue diciendo la palabra, dice: y no contristece el Espíritu Santo de Dios, con el cual fuiste sellados para el día de la redención. ¿Se imagina? Y aquí nos enseña, ¿verdad?, que el Espíritu Santo se contrista cuando nosotros nos comportamos de esa manera. Cuando nosotros, ¿verdad?, usamos los gritos. Porque en los gritos podemos nosotros decir tantas palabras feas que destruyen a la persona. Y Dios no se agrada de eso. Dios, o sea, no apoya eso. Jamás Dios va a apoyar algo así. Y dice que el Espíritu Santo se contrista. Y dice la palabra en el verso 31: quítense de vosotros toda amargura. Y eso es, ¿verdad? La persona amargada, pues siempre, como decían nuestros padres, ¿sabes?, siempre andan con el tiro arriba, solamente esperando a ver ya para disparar. Y aunque no les hagan nada, pero ellos están listos para, están en la defensiva, aunque no les vayan a hacer nada. Y dice la palabra, quítese de vosotros toda amargura, ¿verdad? La persona que está amargada, que pues siempre mira con malos ojos todo, siempre mira todo mal, solamente ella o él está bien, pero hay que ir a la palabra de Dios, que nos enseña, ¿verdad? Y nos enseña que nosotros estamos, somos los que estamos mal. Y a veces nosotros, ¿verdad?, estamos aferrados. Quiero que aquella persona cambie, si no, no. Sino que Dios quiere que cambiemos todos. Y dice la palabra, quítense de vosotros toda amargura, enojo, ira, gritería. ¿Se imagina? Que diga, va a la iglesia y mira cómo le dijo, cómo le gritó. Le grita bien feo su esposo, le grita bien feo su esposa. Y no se le está gritando porque le está diciendo de él para que me oiga, sino que está hablando. Hay pleito aquí. Y en el pleito se puede decir uno hasta de lo que se va a morir. O el deseo que tienen, te desean lo peor. Entonces eso es, dice, tienen que tener mucho cuidado porque eso no agrada a Dios. Eso, ¿verdad?, trae ruina, todo eso. Y por eso dice la palabra, dice, quítense ya de eso. Ustedes han sido ya lavados, ustedes ya han sido, ¿verdad?, ya son parte del reino de Dios. Pero dice, todavía siguen, que tal vez ya dejaste de bailar, ya dejaste de ir al club, que ya dejaste de tomar o dejaste de usar drogas. Y qué bueno, qué bueno, felicidades. Pero esta área no la tenemos que ignorar.
1: Al que está sentado.
0: No tenemos que decir, pero es que así somos nosotros. Así es mi familia, así era mi papá, así era mi mamá. Así fui formado. Pero ahora la palabra nos enseña que Jesucristo nos da el modelo cómo tenemos que ser. Jesucristo nos da, él es el modelo perfecto que Dios, como Dios quiere que seamos, que lo que Dios quiere ver en nosotros. Como te repito, sí, ya está la evidencia que dejaste de tomar, de usar droga, de ser un bailarín, de escuchar música del mundo. Pero ahora vamos con otro paso y dejar, ¿verdad?, ese carácter en cual tal vez te está destruyendo tu familia, tal vez ya no sientes la presencia de Dios por cómo te estás comportando. Que tal vez ya no ha sido como uno dice, pues no, ya no, ahorita no ha pecado, no he ido a cometer ninguna cosa. Sí, pero dice la palabra del Señor que lo que sale de nuestra boca es lo que nos contamina, y eso nos tiene contaminados. Esa gritería, ese coraje, ¿verdad?, esas palabras de maldiciones y esa malicia que hay, sino que nos dice la palabra, antes sed benignos unos con otros. Porque a veces dice uno, yo no quiero ya, esa persona me cae mal, esa persona no la soporto, esa persona, y empezamos, ¿verdad? A veces el que es poquito más bueno es el que ya no soporta aquel que es malo, y el que es malo, el que es gritón, tampoco soporta al otro, y empieza a haber una división. Pero la única salida que nos enseña Dios Dice que nos amemos unos a otros. Hay personas difíciles de amar. Hay personas difíciles de soportar. Hay personas, es difícil de entender. Pero no porque sea difícil, Dios te está diciendo, ya no quiero que lo mires. Sino que dice la palabra, antes sed benignos unos a otros, misericordiosos, perdonándonos unos a otros, como también Dios, como Dios también os ha perdonado. Dice también ustedes, si Dios te perdonó a ti, y también si tienes personas que es difícil de tratar, dice también tú perdónales. Entonces, no te está mandando a pelear, no te está mandando a discutir, no te está mandando a que uses toda la artillería para decir palabras que van a herir su vida. Al contrario, dice, sean benignos, sean misericordiosos. Como Dios ha tenido misericordia y todas las mañanas podemos decirle, Señor misericordioso, ayúdanos, ten misericordia de mí, ten misericordia de mis hijos, ten misericordia de las personas en las cuales están a mi alrededor. Y eso es lo que quiere ver Dios en nuestras vidas. Y pedirle a Dios que nos ayude. No dejemos el carácter para el último. Si tu carácter es malo, no te sientas orgulloso, orgullosa, de que puedes decir, es que yo digo lo que siento y tal vez lo que sientes es algo malo y vas a destruir a la persona. Sé sabio lo que vas a decir. Sé sabio si no vas a lastimar a alguien con eso. Porque Jesucristo, Él tenía toda la autoridad. Y no porque tenía la autoridad, esa autoridad la usaba para maltratar a alguien, para destruir a alguien. No, sino que Él siempre mostraba amor, compasión. Muchas personas se le acercaban para tentarle. Muchas personas se le acercaban para ver cómo iba a responder en la pregunta que le estaban haciendo. Pero Jesús siempre, siempre nos enseñó y les enseñó a ellos que Él tenía respuestas que iban a edificar. Proverbios capítulo 15, verso 1, nos enseña algo muy claro en el versículo 1. Dice que la blanda respuesta apaga la ira. La blanda respuesta no pelea, no discute. Porque muchas personas, ¿verdad?, siempre te contestan para discutir.
2: Estas vidas.
0: Pero no.
2: Problemas, circunstancias.
0: Y nosotros estamos siempre a la expectativa.
2: Que a veces, Señor,
0: cuando
2: atraviesa sus problemas,
0: cuando alguien te pregunta algo, en lugar de que contestes bien, ¿qué? Responde uno con enojo. Y eso es algo que a Dios no le agrada.
2: Que tú no estás
0: ahí. Y uno dice, ¿y para qué me dices a mí? ¿Y por qué me dices a mí? Y yo qué soy esto, ¿ok? Y empieza uno a contestar cosas en las cuales es incorrecto. Siempre estamos en alerta para pelear y eso tenemos que nosotros rendirnos a Cristo, como dice la palabra del Señor en el capítulo 2 de Filipenses. Dice la palabra que Jesucristo,
2: pero cuando volvemos a tu palabra,
0: todopoderoso,
2: una vez más,
0: que se humilló y vino aquí a la tierra.
2: Siempre estabas ahí.
0: Y tomó forma de hombre.
2: Poderoso.
0: Y fue humilde para servir.
2: Soberano.
0: Fue humilde, ¿verdad? Dice la palabra en el capítulo 13 del Evangelio de Juan, que Jesucristo lavó los pies de los discípulos.
2: Podemos descansar. Y es en ese,
0: así como un siervo. Y de esa manera Dios quiere que en nosotros haya humildad como hubo en Cristo Jesús, que no escatimó ser igual a Dios.
2: Y entender, Señor,
0: que diciendo, ¿sabes qué? Pues miren quién soy yo. A mí sírvanme. Yo tengo, o sea, todo orgulloso, sino al contrario. Dice que se humilló y tomó forma de hombre y habitó aquí en la tierra, y dice que sirvió él, siendo quien era, sirvió a los demás. Y eso es lo que Dios quiere, que sirvamos también nosotros. Pero no podemos servir si no nos humillamos. Si no nos humillamos ante Dios. Si no nos rendimos a Él. Queremos que todos se rindan a nosotros. Con esa gritería, con eso. Tal vez hasta tienes la voz bien fuerte para que puedas gritar más, pero no se trata de eso. Sino que Dios nos dio dominio propio. Dios nos dio dominio para que podamos nosotros, gloria al Señor, para poder resistir esas pruebas, esas luchas. Jesucristo pudo resistir bajo presión lo que le sucedía. El enemigo, ¿verdad? En el capítulo 4 del Evangelio de Lucas dice que vino a tentarle y le decía: a ver si de verdad tienes poder, a ver si de verdad eres el Hijo de Dios.
1: Que está sentado en el trono.
0: Aviéntate desde aquí para abajo. A ver, aviéntate. No, que dices tú que si te avientas, si a los ángeles va a mandar Dios para que te guarden. Y eso así estaba, ¿verdad? Pero Jesucristo tenía dominio propio, tenía control. Estaba bajo presión ahí, que el enemigo le decía: a ver si de verdad eres. Y así te pueden decir a ti también, o a mí: a ver si de verdad eres, a ver, Hijo de Dios, a ver. Y te provocan, y a veces la persona cae en provocación. Cae en el juego del enemigo. Por eso tenemos que conocer qué cosa es lo que le agrada a Dios y qué cosa es lo que no le agrada, porque en el capítulo 3 del libro de Génesis, Dios ya le había dicho a Adán y a Eva que es lo que ellos no tenían que hacer, pero el enemigo vino a tentarles y cayeron, fueron débiles para obedecer a la voz del enemigo. Pero Dios, cuando dice que algo no es no, y no hay cuestionamiento, cuando Dios dice que no, es no y ya. Y de esa manera nos dice a nosotros que tu sí sea sí y tu no sea no. ¿Verdad? Porque el que duda cae en su debilidad, es como la ola del mar, que va para allá y va para acá, ya no sabe qué hacer y anda en un lugar, anda en otro y ya. Se agarran la fama, pues es de los hermanos que andan de para allá y para acá, que no encuentran un lugar. Quieren todos los lugares, pero no se quedan en uno. Dice: tengan control, sean firmes en sus decisiones. Sean firmes. Dice que se mire ese carácter en sus vidas, así como Jesucristo. Jesucristo, Él fue. Él fue tentado. Él fue provocado, pero Él no cayó. Entonces, que hoy nos enseña a nosotros. Que tal vez hoy te vas a encontrar con una persona difícil de entender. Que tal vez Dios, ¿verdad? Tal vez en tu trabajo hay personas que ya no las soportas. Y mucho más, ¿verdad? Cuando saben que te enojas, peor te lo hacen. Peor todavía, sí, vamos a hacer esto. Y se enoja por todo y vamos a hacer esto. Y hasta se aprovechan de ti porque eres una persona que por todo se enoja. Pero cuando ya le pides a Dios: Señor, ayúdame a no caer en provocación. Ayúdame, Señor. Porque cuando yo les contesto mal. Que Satanás estaba buscando la forma de que Jesús cayera. Y de esa manera también Él lo hace con nosotros.
2: Pero es a través de ti, Señor.
0: De esa manera viene y te provoca.
2: Señor, tomaste.
0: Y viene una persona con toda la intención de pelear contigo.
2: Y nos limpiaste, Señor.
0: Y dice uno, pues conmigo va a topar con piedras. Yo tampoco me dejo.
2: Señor,
0: y de esa manera de repente podemos actuar y cae uno al tú por tú.
2: Señor, porque a través
0: pero de sacrificio. Dice la palabra, y con eso termino, en Proverbios capítulo 12, verso 16.
2: Señor, a través de tu
0: el necio.
2: Y hoy tenemos la libertad.
0: A punto da a conocer su ira. Y eso, ¿verdad? Nos pone como necios si uno cae en esa provocación o si alguien viene y te provoca. Y dice, pues nos vamos a dar un entre porque yo no me dejo. Jesucristo nunca dijo eso. Y no que tenía miedo. Y no que él, ¿verdad? Dice que voy a hacer, no. Él siempre tenía una salida. Y nunca contestó diciendo, ¿sabes qué? Pues yo soy hijo de Dios y ahorita me la van a pagar todos porque yo tengo todo el poder. No. Simplemente él sabía cómo salir en su situación. Y ni con ninguno quedó mal. Sí, fue criticado siempre. Y eso también hay que agarrar nosotros. Siempre vamos a ser criticados. Que por qué haces lo que haces, por qué no haces lo que no haces. Y siempre hay cosas, pero como tú tienes el carácter fuerte para poder resistir, para poder seguir adelante. Y eso es lo que Dios quiere para con todos nosotros. Así es que nos dice la palabra de Dios que se quite todo de nosotros, toda gritería, todo enojo, todas maldiciones, todo lo que pues a Dios no le agrada, y que nosotros podamos ser, ¿verdad?, unas personas con un buen carácter, con un carácter que agrade a Dios. Y pues Dios te bendiga en esta mañana. Yo no miraba que ya se me pasó el tiempo, ya son las 8:02. Tengan un excelente y bendecido jueves. Y pues se acerca el viernes ya, se acerca el viernesito. Y pues Dios te bendiga y saludos a todos los que se conectaron. Y Dios les guarde siempre.

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1: Muy buenos días, le damos la bienvenida al Pastor Sergio Vaquera. Adelante.
2: Muchísimas gracias, hermana. Que Dios les bendiga. Como siempre, que Dios bendiga a la vasta audiencia. Un saludo para todo el staff de Radio Vida. Para mí es una bendición siempre predicar a través de estos medios. 23 años predicando una palabra, miles de almas infectadas por el Evangelio glorioso. Y digo infectadas, pero más bien son impactadas, ¿verdad? Por el Evangelio de Dios. Y muchas personas que nos han dicho, mano, mi vida nunca volvió a ser la misma. ¿Por qué? Porque escuché la palabra y la palabra cambió mi vida. Sí, la palabra no vuelve vacía. Por eso estamos agradecidos con Dios por Radio Vida y por cada uno de ustedes que se sintoniza con nosotros día a día. Vamos a darle gracias a nuestro Dios. Padre nuestro que estás en los cielos, en la tierra y en todo lugar. Señor, vengo delante de tu presencia con mucho temor y con mucho temor. Te pido, Padre Santo, Señor, que toque nuestras vidas y nuestros corazones, Señor, y que todo lo que hagamos te traiga gloria, honra y alabanza. Señor, reconozco que no soy nada, pero también reconozco que sin ti nada puedo hacer. Por eso, Señor, me abandono a tus brazos poderosos, pidiéndote, Señor, de tu misericordia, pidiéndote de tu gracia y pidiéndote de tu favor para poder seguir adelante en el nombre de Jesús. Amén. Bueno, mis hermanos, Dios les bendiga. El número del hermano Vaquera se lo voy a dar rapidito, es 806-202-1215. Si usted gusta llamar al hermano Vaquera, 806-202-1215. Gracias a todos que están orando por este ministerio, para que este ministerio siga adelante. No ha sido fácil y no va a ser fácil, ¿ok? De aquí para adelante, hermano, cada mes va a ser una lucha, una batalla. Ahorita tenemos una deuda de alrededor de $2,000. Otra vez ya subió, sube como 600, 700 cada mes. Y bueno, cuando no tenemos mucho apoyo, pues va subiendo. Y va a llegar un punto donde tenemos que decir, tenemos que parar esto. ¿Okay? Así que estén orando por nosotros. Agradecemos a cada uno de ustedes. 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Espero que el Señor les esté bendiciendo con toda bendición espiritual. Y bueno, recuerde, hermano, necesitamos mucho, mucho su apoyo. El hermano Vaquera no anda de compras, nunca me va a ver en una foto donde ando de viaje por allá, nunca. ¿Por qué, hermano? Porque no creemos en gastar dinero o perder el tiempo, hermano, haciendo cosas que no tienen que ver con las cosas de Dios, ¿ok? Así que, pero bueno, necesitamos el apoyo para poder seguir predicando esta palabra no adulterada. Espero que usted nos llame y nos diga, hermano, yo estoy con usted, ¿ok? 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Ok, mis hermanos, mientras que usted llama y cuelga, yo le regreso la llamada. Ayer llamó una persona, gracias por llamar, estamos orando. Dijo que si yo le bendecía con un dinero, pues pagaría parte de la deuda de aquí de Radio Vida, y pues gracias, mil gracias. Pero pues ahora le toca a usted llamar también, ¿ok? Ok, mis hermanos, yo les quiero hablar del tema. No por ser legal significa que es bueno, mucho menos que agrada a Dios, ¿eh? Hay muchas cosas que son legales, hermano, en esta vida. Es más, hay muchas cosas que la iglesia está haciendo que ni siquiera tienen que ver con las cosas de Dios. Es decir que tenemos graves problemas en la iglesia, mi hermano. Y yo sé que me dicen que yo soy muy criticón, y se acabaron los amenes. Pero yo tengo que... Mire, mientras que yo esté aquí, yo necesito decirle la verdad. No quiero que un día en el infierno me vaya a aborrecer por toda la vida porque no le dije la verdad. Le voy a decir la verdad, hermano, aunque me lo haga enemigo, ¿ok? Prefiero y no hacérmelo amigo y por decirle una mentira. Eso no lo va a escuchar de mí, ¿ok? Primera de Corintios, capítulo 10, el verso 23. Primera de Corintios, capítulo 10, verso 23. Dice la Biblia, todo me es lícito, todo. Pero no todo conviene. Todo me es lícito, vuelvo a repetir, pero no todo edifica. No porque sea lícito, hermano, o no porque sea legal, significa que es algo bueno que le convenga. Cuando alguien está nuevo en las cosas de Dios, la pregunta es esta, hermano, ¿es bueno o es malo? Pero ya cuando eres una persona madura, la pregunta debe de ser, hermano, ¿me edifica o no me edifica? Y es lo que debemos de medir todos, si realmente, hermano, me va a edificar en las cosas de Dios, si me va a acercar a Dios, si me va a acercar a tener una comunión con Dios, o no me va a acercar. Esa debe de ser la regla, ¿ok? Entonces, y le voy a hablar de varias cosas, hermano, que la Biblia nos dice, hermano, y que hoy en día, hermano, son legales, pero que realmente no son cosas que agradan a Dios, ¿ok? El alcohol es legal. Hay cristianos, lo puedes creer, cristianos, como dijo Dante Gebel, me estaba tomando una cerveza y la gente le aplaude y dice amén y gloria a Dios. Qué tremendo, ¿no? Gente dice que una no es ninguna, hermano, no sea ridículo. Bueno, cuando yo me hice alcohólico, yo empecé con una, es más, empecé con puros playitos, ¿ok? Así que y ahorita, hermano, que es legal, la gente puede tomar si quiere, mi hermano, pero déjame te digo, la Biblia dice en Gálatas capítulo 5, verso 21, hermano, que los borrachos no van a heredar el reino de los cielos, ¿ok? No entran al cielo, ¿ok? Hermano, donde está tu tesoro, está tu corazón. Hay gente, hermano, que se levanta, se duerme tomando y se levanta tomando. Ese es tu vida, ese es tu Dios, ¿ok? No hay cielo para ti. La Biblia lo dice, que los que practican tales cosas no heredarán el reino de Dios. Gálatas 5:21, si lo quieres leer, ¿ok? En adelante. Pero aparte destruye tu salud, destruye tu vida, destruye tu familia, destruye tus finanzas y finalmente va a destruir tu alma, ¿ok? La marihuana ahorita ya es legal en muchas partes, ¿ok? Y hay cristianos, hermano, que dicen, no, pues es que es legal y me duele aquí, me duele acá y pues yo agarré. ¿Sabes qué, hermano? No. La Biblia dice que Dios se llevó toda la dolencia y realmente tenemos que, ciertamente si te la prescriben, hermano, lo que es marihuana, yo creo que tenemos que decirle que no, ¿ok? Ese es mi punto de vista. ¿Por qué, hermano? Yo a los 10 años empecé a fumar, a los 11 años a fumar y luego me empecé a drogar, empecé con la marihuana. Empecé con el resistor 5000, toda una fichita, el hermano vaquera. Te digo, hermano, Dios tuvo misericordia de mí. Pero todo eso es basura que está, hermano, realmente matando y destruyendo nuestras vidas, ¿ok? Ahí disculpe porque aquí tiene. Aquí tengo un chiquitín. Ay, disculpe, estoy cuidando un chiquitín de 4 años. Se llama Celia. Y bueno, le digo. Siempre que estoy aquí predicando, me voy aquí a la oficinita atrás y viene y quiere estar conmigo mientras que estoy predicando. Gloria al Señor. Ok, la marihuana no es legal, pero destruye vidas y familias y finanzas. Porque déjame te digo, empiezas con el cigarro, luego con el alcohol, luego con la marihuana, luego con la droga, luego con la cocaína. Luego, hermano, finalmente te va a destruir. Todo eso de parte de Satanás. Son ganchos, hermano, que no te va a dejar, hermano, desgancharte. Mira lo que está pasando con el fentanilo ahorita, pero todos empezando fumando solamente. Vaping no es malo, claro que es malo. Destruye tus pulmones y no te destruye tu vida, ¿ok? La prostitución, hermano, es legal, ¿ok? La gente agarra un permiso de salubridad, hermano, y es legal. Pero ¿sabes qué, hermano? Destruye vidas, familias y finanzas también. Y, hermano, va en contra de la palabra de Dios. La pornografía es legal. Es legal. Tan legal, hermano, que con un clic, hermano, puedes ver pornografía. Pero destruye tu mente, destruye tu corazón, destruye, corrompe al ser humano. Los hace malvados, los hace malos, los hace impíos, hermano, los corrompe de adentro hacia afuera y de afuera hacia adentro. El satanismo también es legal. Hermano, las iglesias satánicas son legales en Estados Unidos y en México. La adoración a la muerte, hermano, que la santa no tiene un pelo. Es más, está pelona, no tiene ni pelo siquiera. ¿Sabes qué, hermano? Es una basura, es una corrupción, es del diablo, mi hermano, cualquiera, mi hermano, que adora. Oh. Okay. cualquiera que adora a la muerte, hermano, o lo hace por ignorante o lo hace porque está endemoniado ya. Ay, ay, ay, se acabaron los amenes. Vale más decirle las cosas como son. El satanismo, el ocultismo, la brujería, la santería, todo eso es legal, pero eso te lleva directamente al infierno, ¿okay? Uno de los mandamientos número uno en Éxodo capítulo 20, hermano, dice la Biblia, habló Dios todas estas palabras diciendo: yo soy Jehová tu Dios que te saqué de la tierra de Egipto, no tendrás dioses ajenos delante de mí. Así que toda santería, que el santito para allá y el santito para acá, hermano, todo eso es del diablo. Dice la Biblia que detrás de cada uno de estos ídolos hay un demonio, lo dice la Biblia. No le gusta, allá enójese con Dios. El bestialismo es legal en algunas naciones, pero la Biblia, hermano, le llama aberración y abominación, ¿ok? Levítico capítulo 18, Levítico 18, 23 dice: ni con ningún animal tendrás ayuntamiento amaciándote con él, ni mujer alguna se pondrá delante del animal para ayuntarse con él. Es perversidad, es perversión. Es legal en muchas partes, pero sigue siendo perversión. Sigue siendo algo, mi hermano, es como que le pica los ojos a Dios. El aborto es legal. Hermano, aquí en Estados Unidos hemos matado 60 millones de bebés. 60, ¿sabe lo que son 60 millones de bebés? Hay naciones enteras que no tienen, hermano, ni 10 millones, hermano. Y aquí hemos matado más de 60 millones. ¿Sabes cuántos matamos? ¿Cuántos bebés se matan, hermano, legalmente en el mundo? Cada año, 77 millones de bebés, cada año. Matamos, asesinamos a sangre fría de la manera más cobarde. 77 millones en 10 años, hermano, son, hermano, casi 800 millones, hermano, en 12 años es un billón de almas que hemos matado. Imagínate nomás. Sí, es legal, es legal, pero la Biblia dice en Éxodo capítulo 20 verso 13: no matará. Los baños unisex son legales en muchas partes, pero es una aberración. Salió de mentes enfermas como la de Obama, mi hermano, y los demócratas, que, hermano, que están llenos de demonios. Ay, hermano, ya lo dije. El homosexualismo es legal. Usted mire la plataforma de los demócratas. Están a favor de matar bebés y de los homosexuales. Esa es su plataforma. Si no estuvieran a favor de matar bebés y de apoyar toda esta aberración, hermano, homosexual, lesbiano, transexual y todo eso, hermano, no ganarían ni una sola de las elecciones. Pero como hoy en día el mundo está corrompido y ellos, hermano, le dan de comer al mundo, hermano, lo que el mundo quiere. El homosexualismo es legal, incluyendo, hermano, matrimonio de bigotón con bigotón. Pero la Biblia le llama aberración, dice: no te echarás con varón, es lo que dice la palabra. Y si quiere, hermano, una prueba de que Dios está en contra del homosexualismo, el lesbianismo, el sexualismo, vaya a Génesis 19, donde Dios destruyó con fuego y azufre la ciudad de Sodoma y Gomorra, donde principió toda esa basura. Y allá se acabaron los amenes. Hermano, hay muchas cosas legales, pero no por ser legales significa que son buenas. Te vuelvo a repetir el versículo 1 Corintios 10, 23. Todo me es lícito, pero no todo conviene. Todo me es lícito, pero no todo edifica. Tenemos que buscar las cosas que agradan a Dios y le traen gloria a Dios. Padre, sella esta palabra en los corazones. Señor, y si alguien se ha enojado conmigo, perfecto, Señor. Con que, Señor, la palabra siga fluyendo y desencadena y está encadenado. Está todo bien en el nombre de Jesús. Ok, mis hermanos. 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Un saludo para mi hermanita Quiñones, la de Smiles, Texas. Dios le bendiga a mi hermanita, bendiciones a su vida. Y bueno, hermano, mi número de teléfono dos veces, ya se me fue el tiempo, 806, área 806-202-1215, 806-202-1215, por si nos quiere invitar a predicar, ya sabe de cómo predicamos y qué predicamos. Bendiciones, hasta mañana, amén, amén.

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dile gracias. Exprésale tu gratitud. Exprésale tu gratitud. El Salmo 103 dice: bendice, alma mía, al Señor, bendiga todo mi ser su santo nombre. Bendice, alma mía, al Señor, y no olvides ninguno de sus beneficios. Dísele al Señor: no me olvidaré, Señor, no me olvidaré, no me olvidaré de tus beneficios. No me olvidaré que me perdonaste. No me olvidaré que me sanaste. No me olvidaré que me rescataste. Vamos, en tus propias palabras, dile: gracias, Señor. Gracias por la salvación. Gracias por el perdón. Gracias, Señor, por las nuevas oportunidades. Gracias. Oh, eres tan bueno, Señor.

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viento, el mismo viento que sopló aquella vez, sople en este momento acá. 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
2: Al que está sentado en el trono y al Cordero sea toda gloria, toda honra, alabanza y el poder por los siglos de los siglos. Gracias, Señor.

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Salmo 27. El Señor es mi luz y mi salvación. ¿A quién temeré? El Señor es el baluarte de mi vida. ¿Quién podrá amedrentarme? Cuando los malvados avanzan contra mí para devorar mis carnes, cuando mis enemigos y mis adversarios me atacan, son ellos los que tropiezan y caen. Aun cuando un ejército me asedie, no temerá mi corazón. Aun cuando una guerra estalle contra mí, yo me mantendré en confianza. Una sola cosa le pido al Señor, y es lo único que persigo: habitar en la casa del Señor todos los días de mi vida, para contemplar la hermosura del Señor y recrearme en su templo. Porque en el día de la aflicción, Él me resguardará en su morada, al amparo de su tabernáculo me protegerá y me pondrá en alto sobre una roca. Pero una cosa estoy seguro: que he de ver la bondad del Señor en esta tierra de los vivientes. Pon tu esperanza en el Señor, ten valor, cobra ánimo, pon tu esperanza en el Señor.